0: 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Esa es la única verdad. ¡Supérate! ¡Supéralo, ¡Lo quiero!
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7: Se lo dice Ale Pututi y

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0: dice Jayco Forever.
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2: Dicen que soñar no cuesta nada. Por eso te tengo presente en mi mente todas las noches.
1: Tenía un sueño y no logré despertarme.
2: Escucha, mami.
1: En el sueño imaginaba que estabas conmigo.
2: Si se me hiciera realidad.

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0: 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Esa es la única verdad. 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

0: Today es jueves.
1: Así es, mi hermanito.
0: Ya me rendí con el jueves.
1: No, ya. Dale. 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Buenos días, Cuchicuchi. Habla Matador. Buenos días. Hoy comienza el Mundial de Fútbol. Estamos a tan solo horas, 6 horas exactamente faltan para que inicie el Mundial de Fútbol. La fiebre está por todos lados. Aquí en Miami hay tantas cosas por hacer para el Mundial. Cosas gratis, oíste, no del juego, pues. Los partidos esos están carísimos, pero te tengo datos ahí de cómo disfrutar del Mundial sin tener que pagar tanto dinero. Ya tú sabes, cuando el camino se pone duro,
0: solo los duros caminan.
1: Así es. Vamos con todo. Tú, Coqui, ¿cómo? Te iba a decir Yeto, men. Ya te voy a estar mencionando.
0: Yo no voy a estar mencionando a ese niño de nosotros.
1: ¿Cómo anda, papito? ¿Cómo te sientes?
0: Hermano, bien, Coqui, contento, dispuesto.
1: Te vi anoche activo en una presentación.
0: Sí, mi hermano. Una canción que segurísimo, todo el mundo va a cantar. Se llama Cuando Caiga Cuba y es de Pedrito Camacho, mi hermano. Y esa canción va a estar linda. Vamos a ver ahí lo
1: Bueno, hoy en el cemento de Farándula, tú hiciste una entrevista ahí. Vamos a ver si lo vemos.
0: Claro.
1: Y que la gente se vaya enterando de lo que está pasando, ¿no?
0: Mi hermanazo, sí.
1: Así es, noticia para el día de hoy.
2: Sergio, cuéntame las noticias.
1: Bueno, ya tú sabes, planea el Pentágono una operación militar para capturar a Díaz-Canel. El secretario de Defensa de los Estados Unidos, Pete Hegseth, respondió ayer que todas las opciones están sobre la mesa a preguntas sobre si el Pentágono planea esta operación militar para capturar a Díaz-Canel, como lo hizo con Nicolás Maduro. Qué increíble, es el segundo tipo, uno de los tipos más poderosos, Bonco, del mundo, es el secretario de Defensa, secretario de Guerra de los Estados Unidos, aterrizando en Guantánamo y diciendo que están preparados, utilizando el lenguaje que utiliza la dictadura, ¿no? Mandando esas indirectas de la gente entrenando, vestidos de militares, listos en campaña, como diciendo, en buen cubano.
0: ¡Qué hola! ¡Qué hola! Estamos listos para partirte para arriba y partirte como un lápiz.
1: ¿Cómo se sentirá la dictadura con esto?
0: No. Ya. Yo por lo menos veo. Yo vi una página que. Y ojalá que nunca me diga, mira, ¿quién sigue esta página? Como si fuera fanático. Yo sigo varias páginas que defienden aquello allá porque a ver cómo piensan, ¿no? Wow. Yo sí, para ver cómo piensan. No participo, no hago nada, pero las tengo ahí en el algoritmo para ver. Y mi hermano, veo, porque yo sufro mucho con esa página, porque veo gente que todavía defienden aquella mierda, pero veo que ahora sí están cagados.
1: Oh, sí.
0: Los veo cagados.
1: ¿Pero qué dicen? ¿Qué dicen? ¿Cómo son los titulares de ellos?
0: Esto es inaudito, pero allá están hablando de que nosotros, ellos dicen, somos patio y muerte, pero coño, nos van a traicionar, nosotros no vamos a caer. ¿Cómo? Y la gente de a pie, ¿qué va a pasar? O sea, que ya ellos están diciendo...
1: Están reculando.
0: No, pero que están dándose cuenta de que el poder... está tratando de abandonarlos, ¿entiendes? Y ellos se están sintiendo como abandonados por el poder.
1: Bueno, hablando de poder, intentan suspender provisionalmente al mandatario colombiano Gustavo Petro.
0: Al carajo, también, otro más.
1: Causó revuelo ayer en todo el mundo, a 11 días de la segunda vuelta de los comicios electorales, en donde será elegido el sucesor de Gustavo Petro. Es que Gustavo Petro, hermano, ha dicho que él no reconoce los resultados. O sea, la verdad es que no permitiendo que su oponente utilice, por ejemplo, la camiseta de Colombia, una cantidad de cosas que se nota que está actuando como dictador.
0: Como dictador, eso se le sale la sangre, se le sale la flor. Y yo creo que no es momento como para eso, ¿viste?
1: No,
0: lo van a mandar a buscar, lo ponen en un circulito y lo mandan a buscar, lo mandan a parar a andar a buscar, de verdad.
1: Mira, y para mi gente del Doral, para mi paisano hermano venezolano en el Doral, no solamente venezolano en el Doral, pero es lo que más predomina, ¿no?
0: Eso es Doralzuela.
1: El Doralzuela. Bueno, nuevo jefe de la policía del Doral asegura que no habrá redadas migratorias en el Doral.
0: Qué bueno.
1: En el Doral. Dice que afirma que el Doral mantendrá las mismas políticas de seguridad pública y no habrá redadas migratorias en el Doral.
0: Pero por el Mundial.
1: mientras el Mundial.
0: Y después que esto ya dice, ¡mujeres! Búsquense hombres feitos, barrigoncitos y viejitos, porque los guapos y musculosos ya tienen marido.
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1: Te lo dice Bad Bunny.
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0: 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Estás escuchando el bombo de la mañana. Buenos días, Cuchicuchi. Dime, Matador, ¿cómo va la mañana hoy? Ya estamos a jueves 11 de junio. Y la gente súper pendiente del inicio del Mundial de Fútbol. Este Mundial que promete. Estábame comentándome de Bonco. Vamos a hacer ese segmento viral del Mundial.
1: ¿Viral del Mundial?
0: Sí. Viral del Mundial, hermano. Este mes, estos 28 días van a ser cargados de cosas del Mundial de Fútbol.
2: Demasiado viral.
0: Bueno, viral del Mundial. Es que tú no entiendes, este era el autobús del proceso. Y la del proceso, no, o el del proceso, nunca se deja atrás. Esto se hizo viral y lo quiero compartir contigo. Porque ahora, como te digo, el Mundial es lo que captura la atención de todos. La selección de fútbol de Curazao, que va a jugar por primera vez en el Mundial.
1: Ay, ¿de culo asado?
0: Es no, eso. De Curazao.
1: De culo asado.
0: Rompió el esquema Curazao de los países que participan en el Mundial de este año, luego de llegar en esta concentración. De este Mundial llegaron, clasificaron y llegaron en un autobús escolar a la concentración con sus fanáticos y con todo el seleccionado y demás.
1: Curazao,
0: papá.
1: Clasificó para el Mundial.
0: Clasificó para el Mundial y juega el domingo contra, ¿tú sabes quién?
1: No te creo.
0: Alemania. Ahora imagínate tú, Curazao, llegando en este autobús.
1: Le van a asar el culo.
0: Escolar.
1: Le va a caer.
0: Sin aire acondicionado, con música caribeña de fondo. Y los alemanes llegando en Mercedes-Benz. Todo el mundo con tremendos trajes. Nada más ahí. Nada más ahí. Dice, ah, bueno.
1: Ellos se van a quedar parados mirando a los alemanes. ¡Qué lindo! ¡Qué lindo! ¡Y cámbiame la camiseta!
0: Bueno. Por lo menos tiene representación deportiva, amén.
1: Imagina que lo del culo alzado, eso.
0: No, no, Curazao. Tú nunca sabes. En este fútbol de hoy, tú nunca sabes.
1: En este fútbol de hoy.
0: Bueno, por lo menos somos representados por jugadores. Nosotros nos queda conformarnos con artistas. Por ejemplo, Danny Ocean va a estar, el venezolano Danny Ocean va a estar en la inauguración. Simafón, ¿no? En serio, de verdad. Simafón está en el playlist oficial del disco de la FIFA, del Mundial de Fútbol.
1: Bueno, por lo menos.
0: Menos visto,
1: No, por lo menos, brother, por lo menos. Niño, pero qué guaguita esta, brother. Y eso donde ellos salen de Curazao, capaz que vengan desde Curazao aquí y no tengan ni para el avión. Ay, pobrecito, la gente de Curazao, brother.
0: Eso se hizo viral. Así también como, tú sabes, el caso de Tim Payne. Tim Payne es jugador de Nueva Zelanda. Y un TikToker argentino dice, ¿saben qué? Vamos a ser famoso al que menos, se llama Scarso el argentino. Vamos a ser famoso al jugador que menos seguidores tenga. Y agarraron a Tim Payne. Tenía 4,000 y pico seguidores. Hermano, han empezado a seguirlo. De tal manera que el hombre ya lleva más de 5 o 6 millones de seguidores en las redes sociales. Solamente porque una persona dijo, vamos a ser famoso a tal persona.
1: ¿Verdad?
0: Eso también es viral del Mundial.
1: No, es que el dinero lo logra todo.
0: Hermano, ¿no? Y el poder en las redes.
1: El poder de las redes, pero esa gente tiene dinero.
0: Tim Payne es defensa de la Selección Nacional de Nueva Zelanda. De hecho, ahora Tim Payne tiene más seguidores que la misma población de Nueva Zelanda. No, de verdad.
1: Oye, pero no. Nueva Zelanda es lo que hace. A mí me gusta eso, serio. Yo le descargo esa música, bro. Yo le descargo a ellos. Mira, dice uno, oye, es mejor mantener nuestro amor en secreto. Pero si a ti no te quiero y tú no me gustas, dice, esa es la actitud. ¡Ay, esa es la actitud!
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0: 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Estás escuchando el bombo de la mañana. Buenos días para ti, Cuchicuchi. Háblame, matador. Espero que estés bien, arrancando como se debe, como tienes que hacerlo. Cuando el camino se pone duro, solo los duros caminan. Vamos allá, arriba, arriba, arriba, arriba. Sin excusa, familia, sin excusa.
1: Buenísimo que es mi pana.
0: Vamos a revisar quién está protagonizando nuestro segmento, el moño virado. Siempre a las y 40, por ahí, entre las y 40 y las y 50. Te adelantamos, te actualizamos con las noticias de farándula. Bueno, la visita del secretario de Defensa de los Estados Unidos, secretario de Guerra de los Estados Unidos, uno de los hombres más poderosos y que dirige una de las milicias más poderosas del mundo, como lo es el señor Hexet, secretario de Defensa de los Estados Unidos, estaba en Guantánamo haciendo ejercicio. A ver, el tipo le mete ahí en la que es el de pecho ahí, sí, no. dos tremendas pesas, el tipo entrenando fortísimo, un mensaje de poder increíble, ¿no?
1: Y la gente de ahí, los que están en la base diciendo,

0: buscando también unirse a las voces que alzan su espíritu, sus ganas, su talento por la libertad. Háblame, ¿dónde estuviste anoche, Bonco?
1: Estuve ayer en el lanzamiento del video oficial, señoras y señores, que tienen que buscarlo, tienen que verlo. Se llama Cuando Caiga Cuba, una conga que hizo el estelarísimo músico Pedrito Camacho junto con José. Él también es un empresario de la ciudad de Miami. Y estuvo durísimo, de verdad, de verdad, de verdad. Un Mira, video lindísimo.
0: Y me gustó que hiciste contenido para nuestro show. Te lo agradezco muchísimo, Coqui. Vamos a ver, manazo, vamos claro. a ver qué trae Bonco aquí en la entrevista.
2: Tú sabes, estamos aquí con Pedrito Camacho, que estamos haciendo en el lanzamiento de Cuando
3: Se Caiga Cuba.
2: Cuando Se Caiga Cuba, es una canción hecha con tremendo sentimiento. Mi hermano, ¿Qué es lo que tú le estás demostrando al mundo entero, a la comunidad, con esta canción que tiene mucho sentimiento?
3: Yo le estoy demostrando al mundo que yo no tengo miedo, que yo estoy puestísimo. Quiero hacer que las cosas pasen y quiero dar un poquito de mi corazón para que los cubanos, cuando salgan a la calle, digan: ¡Ah, que se caiga!
2: Eso es, señoras y señores.
3: Dando el corazón siempre.
2: Pedrito Camacho en Ritmo 95, Cubatón y más. Cuando Cuba caiga, cuando se caiga Cuba.
0: Así es, oye, qué bien, Coqui, qué bueno, la verdad. Se veía bien contento, Pedrito.
1: Pero te estoy hablando de que es un proyecto que está, una canción preciosa, buena, rica. Hay canciones que son para bailarla, hay canciones que son para escucharla y hay canciones que son para sentirla. Esta Así canción es. La puedes escuchar, la puedes bailar y la vas a sentir.
0: Bueno, ahí está, Cuando Se Caiga Cuba. La suena aquí en Ritmo 95, Cubatón y más.
1: Mira, dice María: voy a poner la camiseta en la lavadora. ¿En qué programa la pongo? Dice, ¿y qué pone la camiseta? Dice, Universidad de Oklahoma. Dice, déjala, mejor la pongo yo.
4: La pongo yo. Diciendo que cuando yo lo vea junto, eso me va a doler. Hablando más de ella sin tú conocerla, sabiendo que igual es mujer. Pero bueno, eso es otra conversación que tú no vas a entender.

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2: 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Mira, en los próximos 8 minutos te voy a regalar boleto para el Repartón Fest. Te voy a regalar un tanque de gasolina y boletos para Muerto de Risa, el último show de Álvarez Guedes.
3: Toda la misma vez.
2: Para que tú veas. Y te voy a decir, papi, locura, la final de la NBA anoche. Hoy comienza el Mundial.
3: No, hoy me van a hacer ejercicio. Y la voy a caminar haciendo abdominales. Hoy todo el mundo está en eso.
2: Y la respuesta de Yomil ante el ataque de Sandro Castro, el nieto de la dictadura. Eso viene en camino aquí en el Bombo de Risa.

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0: Buenos días, buenos días. Mi nombre es Moraima. Un placer. Sigan así, son una bendición todos los días por la mañana, la verdad. Nos alegran el día. Feliz día, bendiciones.
1: Buenos días, mi nombre es Xiomara, los estoy llamando desde Jayalía. Un saludito para los junderos.
2: Buenos días, Cuchiguchi, Caricate, Jayalía. Buenos días a los bestias de la radio.
3: Bueno, mi nombre es Marlon, los estamos llamando aquí desde Jayalía.
4: Gracias, Marlon, gracias. Y gracias a toda la gente linda, viste, que está llamando, dejando su mensaje de texto 305-646-9595 o su mensaje de voz. Déjame un mensajito que yo lo voy a sacar en la contestadora. Ahora en camino, wow, un mensaje de poder, el que mandó Estados Unidos con el secretario de Defensa en Guantánamo, ¿oíste?
5: Uh-huh.
4: Esto viene ahora en camino, en menos de 4 minutos aquí en el Bombo de la Mañana de Ritmo 95 Cubatón y más.

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1: 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Estás escuchando El Bombo de la Mañana. Buenos días, Cuchicuchi. Háblame, matador. Aquí estamos Bonco y Frangio. Este par de locos sueltos en la radio. Maritza, estoy leyendo por ahí, Maritza. Acuérdate, tenemos el compromiso con Maritza, Bonco.
2: Sí.
1: De llegarle ahí, van a estar compartiendo un club exiliado. Abrazo, abrazo grande. Y vamos a compartir ahí contigo, ¿ok? Maritza, el sol está brillando, dice por aquí. Gracias, Tuño. Un abrazo grande. Los mejores de la radio. Cari Castro desde Jayalía nos está reportando también sintonía.
2: Cari Castro.
1: Leidana, un abrazo también.
2: Que hace lo que le da la gana.
1: Ella se llama...
2: Leidana.
1: Así es. Vamos a revisar las noticias. La más importante del día de hoy, Coqui.
3: Frangio, cuéntame las noticias.
1: Bueno, el secretario de Guerra, el secretario de Defensa de los Estados Unidos, papi, en la base naval de Guantánamo. Headset, Pete Headset. El tipo llegó en tremendo short ahí, súper tranquilo, relajado. Se puso a entrenar con los militares de la base de Guantánamo. Dio unas palabras, palabras más, palabras menos. Lo que quiso dar a conocer es que ellos están preparados para cualquier misión que se le encomiende. ¿Tú crees que ya definitivamente de Guantánamo brinquen a la isla, agarrar a Díaz-Canel? ¿Qué tú crees?
2: Claro que sí, mi madre.
1: Le quisieron decir a Cuba, estamos más cerca de lo que tú crees, papá. Estamos aquí.
2: Siempre hemos estado aquí. No, que están preparados, que no sé qué más. Es como diciéndole, si ustedes de verdad están preparados, ¿por qué no nos han sacado a nosotros? Si estamos metidos en el patio de tu casa.
1: Así es.
2: Guapiando, mirando para frente, que están lejísimos, y si no, estamos metidos dentro del patio.
1: Así es. Ay, increíble. Por otro lado, en Colombia intentan suspender a Petro. No fue... posible, pero es que Gustavo Petro causó revuelo diciendo que él no acepta las elecciones, que son fraudulentas. Papa, actuando como actúan los dictadores. Así que Colombia, arriba mis colombianos, a defender la patria. Primero la patria. Y en el Doral, a mis paisanos venezolanos en el Doral, hay un nuevo jefe de la policía, se llama Matthew Castillo. Matthew Castillo, que todo le saca brillo.
2: Matthew Castillo, que tiene problemas en el ombligo. Matthew Castillo, el que va a acabar con todos los pillos.
1: Ay, ay, ay. Lo cierto es que sí, Matthew dice que no va a haber redadas migratorias en el Doral.
2: Ahí está.
1: No va a haber redadas migratorias.
2: No, ya. Hasta que se acabe el mundial. Después,
4: todo. 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
1: Después todo vuelve a la normalidad. Mira el caso de esta mujer. Queremos debatirlo contigo. A ver quién tiene la culpa ahí. Una mujer aquí en los Estados Unidos demandó a un bombero. Por sí, en Estados Unidos aquí. Demandó a un bombero por contacto físico luego de un rescate de 8 personas. Escucha este caso, Unco. Esta mujer... Ella estaba metida en este problema de este incendio. Llegaron los bomberos. El operativo de rescate concluyó con éxito. Todos los ocupantes fueron evacuados de forma segura, sin presentar lesiones. Este bombero participó directamente en las maniobras necesarias para lograr que la mujer bajara del descenso de las mujeres atrapadas. Sin embargo, una de las rescatadas presentó una demanda contra el socorrista, alegando que hubo contacto físico inapropiado durante el proceso.
2: No joda.
1: Mano, pero ven acá.
2: ¿Cómo le tiene que tocar bombero? Dice bombero, no, chico, te toqué con guantes.
1: Pero ven acá. Se está bajando la tipa. Imagínate la escena. Ella está arriba, el bombero está abajo, le está diciendo, ven, confía en mí. Ella nerviosa, ¿verdad? Él con sus dedos pulgares para agarrarla. En lo que cae, el dedo pulgar entra directamente en el orificio. No es culpa del bombero. Es una imagen que yo me estoy creando.
2: Eso es lo que yo te iba a decir. Yo te iba a preguntar, ve acá, esta parte de la noticia.
1: Pero
2: fue así, o tú te la estás imaginando.
1: Es la única
2: manera que hay para que ella tenga que protestar.
1: Brother,
2: me está rescatando. Bueno, a lo mejor me rescató. Y inclusivamente él, en vez de agarrarme por los pechos. Ya, no sé, o me agarró por ahí abajo como si fuera un asa. Pensó que lo que tenía era un asa y me agarró. No sé.
1: Entonces, estamos preguntando aquí, Boncoyo, tú que estás escuchando ahora mismo el show. ¿Hace bien esta mujer en demandar al bombero? Dice que la tocó inapropiadamente durante el procedimiento. ¿O esa mujer está obrando de mala fe? ¿Qué tú crees?
2: ¿Tú sabes quién tiene más culpa?
1: Si ella se sintió tocada de verdad, men.
2: Ella lo que tiene una gana que la toque. Y ella quería que el bombero la siguiera tocando. Ella lo que está protestando es que el bombero la tocó, la dejó caliente y después se fue. Y más nunca, eso no es vida. ¿Entiendes? Eso no es vida con ese bombero que la tira ahí, ¿no? tócame. Si me vas a tocar, me toca. No es amenaza.
1: ¿Qué tú crees?
2: Es simulacro de tocadera.
1: ¿Qué tú crees? Dame una llamada o un mensaje de texto. 305-646-9595. Demandó al bombero porque la tocó inapropiadamente en un operativo de rescate. ¿Hace bien esta mujer en defender sus derechos o lo está haciendo de mala fe para conseguir billetes? ¿Qué tú crees de lo que está haciendo esta mujer?
2: Yo la devolveré y la pusiera otra vez ahí arriba. Es bueno, ven, que te rescate a alguien que no te toque. A ver quién va a ser que te va a rescatar. ¿Entiendes? Hay un tipo que se fue por allá, ¿no? Se fue y el tipo estaba en una selva. Y estaba en la selva y dice, compadre, ¿qué te pasa? Y yo, bla, bla. El tipo estaba triste y dice, no, porque estuve en la selva, bro. Estuve en la selva y cuando estaba en la selva me quedé ahí perdido y me iban a tú sabes, y me estaban así ya solo y me quedé solo y ahí vino un gorila. ¿Entiendes? Un gorila vino y me cogió y me perjudicó a ese gorila. Y entonces vino un tipo y me rescataron. Y ay, no me mató, pero me perjudicó, pero no me mató. ¿Ok? No me mató. Y gracias a Dios, estoy aquí ahora, pero estoy triste. Y dice, madre, pero que estás triste, te salvaste la vida. Dice, eso no es vida. El gorila ya iba aquí. No, eso no es vida. Esto ya no es vida.
1: Oye, ahora en camino vengo con la respuesta a las interacciones. Dice Omani García por ahí, dale con la manguera a la mujer esta por quejarse.
2: Ahí la culpa la tiene, ¿sabe quién? El fiscal. Por aceptar la demanda.

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1: Estás escuchando el bombo de la mañana. Estás escuchando el bombo de la mañana. Buenos días para ti, guerrero, guerrera, cuchicuchi, matador. Vamos con todo, familia. Cuando el camino se pone duro, solo los duros caminan. Estamos hablando esta mañana de esta mujer que demandó al bombero. La rescató en un edificio. Aquí, eso fue aquí en los Estados Unidos. La rescató, pero después ella se sintió tocada inapropiadamente. Y entonces ella dice que no, que una demanda aquí. Entonces ella está bien, haciendo bien, defendiendo sus derechos, o hay mala intención ahí detrás de eso. Dunia dice, oye, que me dé el número del bombero a mí, chico.
2: Está loca porque se toqueteen, Dunia.
1: Estoy loca porque me den manguera, digo, para que le apaguen el incendio.
2: Que te apaguen fuego. Es fuego interino.
1: Está bueno para que el bombero le queme, la queme con un cigarro. ¿Te actuó mala, de mala fe, dice por aquí. Que le dé gracias por salvarle la vida. A esa hora no creo que un bombero esté en eso. Increíble que existen este tipo de personas. Bueno, pues, y sí existen. Dice otro mensaje de texto por aquí. Si yo soy el bombero, para la próxima le digo, salta tú sola.
2: Salta tú sola.
1: Para que te despetronques, dice.
2: A esa mujer no le van a salvar. De nada le van a salvar. Hazlo tú. Le pasa cualquier... Ay, señor. Hazlo tú.
1: Mira, dice la noticia por ahí, Frangio, no dice la noticia, es importante, es verdad, es verdad. La mujer tiene como 40 años, porque vi la foto, como 40 años de edad, más o menos le calculo ya a la doña. Ajá. 40, 45 años.
2: Él tiene un queso.
1: Sí, señor, esa es soltera.
2: Esa es la quesúa de la quesúa.
1: Soltera,
2: de la
1: soltera.
2: Dice, hola, llamaba para decirte que te amo. Señor, usted está llamando a la licorería. Dice, sí, yo lo sé, te amo.
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1: Gracias, hermano mío, gracias. Aquí estamos en el bombo de la mañana de Ritmo 95, Cubatón y más. En este segmento te voy a regalar los boletos. Hay un evento, se llama el Repartón. Repartón Fest. Y te voy a regalar esos boletos aquí en el bombo de la mañana bien tempranito. Cuando esté sonando la canción, tú sabes que es mi favorita, porque se la dedico a todas las féminas del mundo. Mi mamá, mi esposa, mis tías. Ponte Bonita de Aimee Nubiola. Y también te la dedico a ti, mi oyente favorita, ¿ok? Ponte Bonita.
2: Esa canción es linda para dedicársela a las mujeres de tu vida. Ponte Bonita. Que más linda que tú no hay nadie.
1: Así es. Y dale para la calle. Con la frente en alto, mamita.
3: Con el moño virado.
1: Ayer, yo creo que Yomil nos alcanzó a escuchar, Bonco.
2: Sí, nos alcanzó.
1: Esta respuesta viene dada a nuestro comentario de ayer. Insisto, no culpamos a Yomil. Nosotros no somos de culpar ni de juzgar. Mm-hmm. De chalequear, sí. De reírnos, de bromear, sí. Pero bueno, en este caso ayer había salido un video donde Sandro Castro, el experimento este de la dictadura.
2: Ajá, estaba diciendo que él iba a presentar, iba a recorrer no sé cuántos kilómetros y iba a presentar a los conciertos, iba a ser el presentador oficial de los conciertos de Yomil. Ahí mismo nosotros que dijimos.
1: Que mira, que no pensábamos que Yomil fuera a hacer eso, no estábamos seguros de lo que estaba pasando, pero que esperábamos que haya sido una de las bromas de este tipejo.
2: Y dijimos, nos dijimos así categóricamente, si Yomil acepta, si es verdad que Yomil va a hacer eso, ahí sí se va a acabar de poner los grados y va a darle la razón a todo el mundo que está diciendo hace tiempo de que Yomil es esto, esto, esto y esto.

0: no quiere decir que sea comunista directamente, hasta que no tenga una actitud que lo demuestre así, que lo dichave como tal. Y oye, aquí ya no sé si se va a dichar. Yo, mira, ahí sí ya el candado puesto de verdad.
1: Ayer Yomil hizo un escrito que lo tengo aquí en la pantalla y dice: Sandro, me acabo de enterar que saliste diciendo que vas a presentar un concierto mío. Yo me quito el nombre si canto y tú me presentas. Dice Yomil: deja las bufonadas conmigo que no te pega. Yo a ti nunca te he dado la confianza. Ya mandé a decirle a mi manager que le diga al dueño del bar que si tú me presentas, no hay concierto de Yomil en Villa Clara. Así de sencillo. Cobio.
0: Obvio. Al final, yo me vendo copería, pero se metió el cobio.
1: ¿Qué quiere decir cobio?
0: Cobio quiere decir, en el ambiente de la academia, cobio es mi amigo, mi hermano de religión.
1: ¿Cómo que amigo? Pero tú estás diciendo que al final Yomil le quiso decir amigo a... No.
0: Cuando tú le dices cobio, cuando tú echas guapería y pones la palabra cobio, mírame cobio, lo que te voy a decir, es que tú le estás guapiando a una persona que tú respetas.
1: ¡Oh!
0: Estás echando guapería a una persona que tú respetas. Y como esto es como tú quieras, mi cobio. Me cobio, tú sabes, mi cobio, porque cobio es hermano de religión abacuá, ¿entiendes? Entonces me dice, mi cobio, así casi siempre, en el lenguaje de la calle, cuando tú metes un cobio en una discusión es porque tú respetas a la persona.
1: Es decir, que tú crees, tú dices que Yomil respeta
0: al
1: tipejo esto.
0: De esta forma, está dentro de Cuba, hay un poder, yo creo que...
1: Bastante. Pero bueno, pero igual se puso los pantalones a decirle, no hay concierto si tú me presentas.
0: Está bien. Hay mucha gente ahora van a decir, eso está cuadrado, él tiene permiso, güey. Cuando Yomil salió el 11 de julio, le dijeron que él salió a distraer a la gente y que tuvo esa... Es que Yomil tiene una suerte que lo quiere, pero el que no lo quiere no se lo perdona, no le perdona ninguna. Porque no le perdonan, yo creo que a Yomil lo que no se le perdona a muchas partes, mucha gente del éxito y haberse quedado dentro de Cuba cuando todo el mundo se fue y era que iba peleando de Cuba.
1: Pero ven acá, pero vamos a estar claro.
0: Hay un enemigo aquí que...
1: No, y aparte de eso...
0: Que le chocó la cara a otra ola y...
1: Tú no sabías.
0: También le ha cargado aquí que le han puesto una carga social de madre y la opinión de otra ola ha sido... Esa galletita de otra ola le costó bastante y hasta políticamente a lo mejor si no hubiera sido eso, él todo el mundo dirá, coño, que fue este... Pero él tiene el peso de que Otaola le chocó la cara a Otaola durísimo.
1: Y no sabía si de repente él en sus planes estaba a irse de Cuba en algún momento, pero con esta demanda, él dice, bueno, mira, yo voy me van a tener que quedar en Cuba porque no me gusta otro lugar sino Estados Unidos.
0: Estados Unidos, y es verdad que viaja a todos lados, pero es lo que quiere vivir aquí, no pudo. Es lo que no aguantó, él se dejó provocar y no aguantó. Bueno. Así que ya tú sabes.
1: Bueno, lo cierto es que Yomil respondió y le dijo a este tipejo, Sandro Castro, que si él lo presenta, él no hace concierto.
0: Al final, la gente de Yomil le ha costado a todo el mundo. Le ha costado vernos venir para Yuma y le ha costado a otra bola gastarse una pila de dinero en guardaespaldas. Quedó traumatizado. Le dice el tipo a la mujer, ¿podemos hablar sin pelear? Y dice él, bueno. Y dice, ¿bueno qué, chico? A ver, ¿bueno qué? A ver, ¿bueno qué?
1: Oye, mi cobio. Llámame 305-646. Ya no, ya aprendí un nuevo término, papá. Oye, cobio. No, mira, llámame cuando suene Aime Nubiola y te regalo los boletos para que vayas al Repartón Fest.

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2: Ritmo 95, Cubatón y más, dedicada a ti de parte de Bongo y Frangio. Ponte bonita y dale para la calle. Levántate. Qué lindo, qué lindo, qué lindo. Me gusta esa canción. Son las 7:53. Mira qué linda mañana. Hoy comienza el Mundial. Estamos a tan solo 5 horas de que comience el Mundial de Fútbol 2026. Promete ser historia aquí en Miami. Hay un concierto gratis de Carlos Vives. Mm. Por ahí. Y en el Bayside está el FIFA World Cup Fan Fest, que es un evento que está en el Bayside y es gratis, ¿oíste?
3: Es gratis.
2: Es gratis, bro.
3: Es gratis.
2: Esos tickets del Mundial. Tú agarras y le dices a tus hijos.
3: No te van a cobrar la entrada. Pero como están las cosas, a lo mejor te cobran la salida.
2: Ve por allá y pasea un rato. Pasea
3: no,
2: un
3: no,
2: rato.
3: Ve por allá que claro. Sea eso. Aparte, esas pantallas, un ambiente de fútbol, claro. Todo riquísimo.
2: Hay que ir.
3: No ahora. Tienes que comprarte ropa y te la van a vender.
2: Te la van a vender. Lo cierto es que, bueno, hay que ver para conseguir estacionamiento y demás, ¿oíste? Se va a poner sabroso eso ahí. Pero qué lindo igual.
3: Ven el tren, brother. Parquéate ahí, ven el tren. Pues sí, aprovechate no el trencito ese que es de
2: Tantán. No es mala idea.
3: Y ahí con tus hijos te montas en el trencito y es algo entretenido. Ese tren está muy bonito ahora.

0: Lo sabes. 305-646-9595. Me llamas y tienes la oportunidad de ganar, ¿ok?
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0: Vamos a ver, tengo ya a Cari Castro allá en la línea. Buenos días, Cari, Cuchicuchi.
2: Buenos días.
0: ¿Cómo va, Cuchicuchi?
2: Buenos días, monstruos de la radio.
0: Monstruos de la radio.
3: Monstruos demostrados.
2: Como decían en San Diego. Ay, demostrados. Vamos con gocito.
3: Demostrados.
0: Mira, Cari, 10 segundos para contestar. ¿Con qué palabra finalizó Yomil el escrito este que le dijo a Sandro Castro que no lo iba a presentar? ¿Qué le dijo?
2: Obvio.
3: COVID.
2: COVID.
0: Para
2: allá no voy a ir.
0: Dice Cari Castro que COVID.
3: COVID-20. COVID-19.
0: Felicidades, Cari. Esos boletitos son tuyos. Te vas para el Repartón Fest 25 de julio ahí en el Anfiteatro del Doral, ¿ok?
3: No, bueno. Le dice, papá, mañana tengo examen de geografía. A ver, dime, ¿dónde está Portugal? Y dice, al lado de España. Y si la Bermuda, en la primera gaveta.
0: Mira, ahora en camino vengo con una hora de música sin comerciales aquí en el Bombo de la Mañana de Ritmo 95, Cubatón y más. Jueves y ya estamos cercanos al fin de semana. 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
2: 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Estamos a tan solo horas del inicio del Mundial. Te estoy diciendo que ya faltan 4 horas para que inicie el Mundial de Fútbol 2026. 28 días cargados de fútbol, de alegría, de fanaticada. Vamos a pasar bien. Ya nosotros estamos aquí pendientes con nuestro segmento viral
3: del Mundial.
2: Viral del Mundial. Mira, tengo en esta hora un tanque de gasolina, cortesía de Cari Pérez, la rubia, la presidenta de Potanque Honda. Y tengo un tanque de gasolina para regalarte. Así que arrancamos con esta hora musical. Esto es Ritmo 95.

0: Car. Quiero regalar boleto para Repartón Fest y quiero regalar el tanque de gasolina que Cari Pérez, la presidenta de Potanque Honda, está regalando. ¿Qué te parece? Todo eso en esta hora, Onco. ¿A quién le vas al mundial tú, men? ¿A quién le vas
1: Brasil.
0: ¡Todo Brasil! Bueno, a mí me gustaría Argentina, por supuesto. Me gustaría Venezuela, no clasificamos. Pero le voy a Argentina. Desde pequeño me gusta Argentina porque fui fanático en su momento de Diego Armando Maradona.
1: Ah, ya.
0: Esa era mi...
1: Yo le voy a Brasil, pero también me va a gustar Argentina.

0: A mí me sabe que me hago curazao.
1: Curazao. La selección de Curazao es la primera vez que clasifican a un mundial de fútbol.
0: Aunque no sé si están preparados para la hinchada de Congo, que hay un video de la hinchada de Congo. Ahí está bueno todo eso.
1: Mira, ahora en camino te voy a decir.

0: Paco, tú haces todo lo que hace tu mujer, lo que te dice tu mujer. Y dice, tipo, yo no. Y dice, así me gusta, con dos cojos. Y dice, no, es que no me da tiempo todo, no me da tiempo.
1: Jaime dice, yo le voy a Cuba, bien dicho.
0: Ah, sí, ahí está. Ahí, Jaime, dale, ve a Cuba.

0: que, como siempre te lo digo, cuando el camino se pone duro, solo los duros caminan. Con eso lo que quiero es motivarte a que sepas que tú eres el responsable de las cosas que están pasando en tu vida. Mira, en los próximos 10 minutos, va a sonar un animal aquí en esta jungla del bombo de la mañana, un animal. Cuando escuches ese animal, vas a llamar al 305-646-9595 y ahí vas a tener chance de ganar. Lo que voy a regalar esta hora son boletos para el Repartón Fest. ¿Cómo hacer? Llama 305-646-9595 en los próximos 10 minutos y tienes el chance de ganar. Oye, hoy estamos hablando de esto porque ayer se formó una conversa entre nosotros. La pasamos también recordando nuestra infancia, que lo queremos poner hoy en el tema para debatir contigo. Maneras, formas de divertirte cuando eras pequeño en Cuba, o yo en Venezuela, o tú en tu país, en donde vengas.
1: Entrar a un baño público y poner un cartel de algo.
0: De algo, sí.
1: Ponías algo como que fulanito es pájaro.
0: Oh, sí.
1: En baño de escuela.
0: ¿Tú sabes qué hacía yo, brother? En los vehículos públicos, en las camioneticas, ¿sabes?
1: Sí.
0: En las guaguas. Yo me montaba en la parte de atrás de la guagua.
1: Ah, eso también, bro.
0: Papá, ¿cómo uno se divertía con esas locuras?
1: Nosotros hacíamos eso también en Cuba, coger escena, se llamaba eso.
0: Coger escena. Escena.
1: Ustedes vamos a coger escena. No sé si a la gente le decía en mi barrio, nosotros cuando íbamos, salíamos ahí para Santa Catalina, para Maía, para Juan Delgado, donde pasaban las guaguas. Era con garno, la guagua estaba y tú coger al lado, papá, y con garte, papá.
0: Así tal cual. Yo me divertía escena. Muchísimo.
1: Otra cosa que
0: y eso lo hacía. Dime.
1: ¿Lo digo?
0: Sí.
1: Quitando gorra.
0: ¿Quitando?
1: Era la gente que tenían gorra.
0: En bicicleta.
1: Nosotros estábamos en bicicleta. Claro, bicicleta. Pues, quita la gorra. O en la guagua, que la gente estaba sentada.
0: Yo no sé
1: la
0: si todos fuimos unos delincuentes, pero yo también lo hice, bro.
1: La gente estaba sentada en la guagua con una gorra y nosotros por la pelea por la ventana. Le quitábamos la gorra por la ventana.
0: Pero ven acá, yo es la verdad, te lo juro.
1: No, rico.
0: Quitaba la gorra y más adelantico la soltaba, la tiraba y me iba.
1: Ah,
0: o sea, lo que me divertía era.
1: Divertíamos a mí mismo.
0: Tú por la vendía. Mira, está Adrián el Mago. Adrián el Mago está en Canadá. Y dice que tiene una canción muy bonita, muy limpia, que se la podemos poner. Mm. Adrián, con todo corazón y cariño, yo sé que a veces no se sabe cómo funciona la mecánica de la radio, pero en la radio hay un departamento encargado de elegir la música que suena al aire. Cuando nosotros llegamos al sistema, el sistema ya tiene todas las canciones preestablecidas y nosotros no podemos variar la música de la radio. Y es una fórmula que se sigue, es un proceso, como en todos los trabajos. Entonces, Adriancito intenta buscar la manera de hacerle llegar la música a la radio, busca la forma de que contratar un PR aquí en Miami, que te haga el trabajo de promoción, o mandarlo por las redes sociales. Busca tú también crecer en tus redes sociales para que la música pueda sonar. Pero no es tan fácil como que yo agarre tu canción y la ponga y ya.
1: Claro.
0: Imagínate. Yo por mí feliz, ¿no? Pero no es así.
1: No. También una manera es que la canción se dé una pegada durísima y llega como a 2 millones de views, 2.5 millones de views. Yo creo que a partir de ahí ya la empiezan a mirar ya a voltearse la cara cuando una canción hace todos esos views también.
0: Así es, también, así es.
1: Está pega. Oye, mira, pero tú sabes lo que pasa, que desde que ya tú entras a los baños públicos, baño público con celular, ya no se escribe en las puertas ni en las paredes, bro. Se están perdiendo los valores.
0: Es verdad, hermano. Es verdad. Se están perdiendo los valores. Ese bongo.
1: Jugar ya, en el parque, bro.
0: En el parque.
1: Jugar bola. Ya los niños no juegan bola, bro.
0: Sí.
1: Qué rico. ¿Tú en Venezuela se jugaban las bolas?
0: Claro.
1: Le
0: decíamos metras.
1: ¿A las metras?
0: Metras. O canicas se decía.
1: No sé.
0: Pero más que todo era metra.
1: Nosotros bola, jugar bola. Hacer piscuta. ¿Y hacer piscuta qué es lo que era?
0: No sé qué es hacer piscuta.
1: Ah, piscuta era cuando tú hacías piscuta, que tú querías quimbar una bola, pero le dabas por arriba a otra bola. Tú hacías piscuta, había una bola en el medio. Okay. Hacías piscuta para entrar, porque el lío era entrar en el hoyo, ¿no? Claro. Llegar y engollar.
0: Y después de viejo, eso se convirtió igual en el lío de toda nuestra vida, entrar en el hoyo.
1: Entrar en el hoyo, date vuelta. A veces tú querías entrar en el hoyo de aquella y tú cogías a esta para acercarte a la esta. Ya me voy a quimbarme esta gorda para ver si le llego a la que.
0: Jugar trompo.
1: Jugar chinata. ¿Qué es lo que es chinata?
0: No sé, eso me lo dijo Manny ahí, o Manny de Coro.
1: Puzón, ustedes no juegan puzón.
0: Puzón. Seguimos hablando de esto, señores.

0: Se soltó el animal ahí, ya tú sabes. A esta hora te ganas los boletos para el Repartón Fest. Así es, Repartón Fest. Llamando al 305-646-9595, te ganas ahí la única emisora aquí en Miami que te pone ahí. Animales aquí. Esto es una jungla, caballo. Hablando de animales, ¿cómo te divertías tú de pequeño? Sí, en Cuba, o en Venezuela, o en Nicaragua, o en Puerto Rico. ¿Cómo te divertías tú en tu país? Eso es lo que estamos hablando esta mañana.
1: Hay muchos lugares en el campo que se quimbaban la chiva.
0: y la burra, y la chiva.
1: Dicen que la chiva era más calentona, ¿no?
0: ¿Oh, sí?
1: La chiva.
0: Ah, mira. Bueno, ahí está el sonido del animal. Tienes que llamarme 305-646-9595. Me vas a contestar Cuba tu animal cuando yo te diga Ritmo 95. Así de sencillo. Escúchame por el teléfono.
2: ¿Aló?
0: No por la radio. Escúchame por tu teléfono, no por la radio. ¿Cómo te llamas, Cuchicuchi? Buenos días.
2: Buenos días, Cuchicuchi. Mi nombre es Claudia.
0: ¡Claudia, Cuchicuchi!
2: Good morning.
0: Good morning, Cuchicuchi. ¿A quién le vas en el mundial? ¿A quién le vas en el mundial?
2: ¡Colombia!
0: ¡Colombia, papá!
1: ¡Colombia en la casa!
2: Vamos a ganar este mundial.
1: ¿De qué parte de Colombia usted es?
2: Yo soy caleña.
1: Ah, de caleña. Ándale. Caleña, papá. Caleña, sí. Changuero, ¿no?
2: ¿Dónde? Ah, no. Sí, no, Shakira, no sé. Sinceramente te voy a decir que no sé dónde es.
1: No, Shakira
0: de Barranquilla, Barranquilla.
1: Caleña es de Cali, ¿no? Cali, ¿no?
2: De la Arenosa. Yo soy caleña, sí.
1: Ah, entonces como la canción dice, Cali, Cali pachanguero.
0: Así Quiero. Es.
2: Sí, Cali.
0: Mira, para que te vayas. ¿Cómo? Dime. ¿Cómo es? ¿Qué me estás diciendo?
2: Te iba a decir que Cali es la capital de la salsa del mundo.
0: Claro. Así es. Mira, para que te ganes los boletos aquí para el Repartón Fest. Si yo te digo Ritmo 95, tú me dices...
2: Cubatón y
0: más. Soy una colombiana que le gusta la música cubana.
1: Ándale, que
0: aquí
1: sí, que
0: todos
1: sí.
0: Estamos unidos, caballo.
1: Claro que sí. Dice uno, una vez llama al doctor, le dice, doctor, por favor, a ver, mi esposo se tomó un paracetamol por error. ¿Qué debo hacer? Y dice el doctor, haz que le duela la cabeza. No debe que se desperdicie la medicina. Tú escángate de que le duela la cabeza.
0: Mira, Bonco, estaban diciendo ahí en el chat. Dile, Alexa, pon Ritmo 95, oíste, para que nos veas ahí. Estamos en vivo en la música app o en el TikTok. Buscas la transmisión oficial de Ritmo 95 y también estamos. Estaban diciendo ahí en el chat que maneras de divertirse de pequeño. Y había un juego, se llama Cuidado con el Negro. ¿Tú sabes de ese juego?
1: No, yo no sé cuál es Cuidado con el Negro.
0: Bueno, Mari, explica ahí. Dice que Cuidado con el Negro, trompo, todos los juegos tradicionales. Pero ese yo no lo sabía.
1: Yo no sabía cuál era el de Cuidado con el Negro. No sé qué más. A lo mejor era correr y decía, había un negro, Cuidado con el Negro, y mándate a correr. Bueno. Y que llegaba primero a la casa que estaba segura.

0: Dale, Ritmo 95, Cubatón y más. Y en esta hora te voy a regalar ahora mismo. Suena un animal en cualquier momento y te regalo el tanque de gasolina. Te lo voy a llenar. El tanque de gasolina, sí. Hasta $50. 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Felicidades para ella. Estoy leyendo para allá Gardenia. Un abrazo, Gardenia. Abrazo.
1: Gardenia.
0: Dos Gardenias para ti.
1: La Gardenia. ¿Qué Gardenia? ¿La de nosotros?
0: Yo espero, no sé, pero igual, Gardenia es Gardenia.
1: Dos Gardenia para mí.
0: Mildred, te estoy saludando también a ti. Wichi también. Muma, la dueña de todo el mundo. AG23. Muma dice el bonitillo. Dice por aquí también, por favor, tira una dosuna con Dani Ome y que visito el 13. Quiero sonarla.
1: Y esa no salió. Ahora que está
0: pegadísima, yo espero. Pronto entra en pauta. Vas a ver. Lenín Sosa dice 0-0. Así nos divertíamos en Venezuela. Hacer un juego también allá, 0-0.
1: Y
0: brother, tantas cosas que uno hacía de niño, men. De verdad, tantas cosas que uno hacía de niño. Ese es el tema de hoy. ¿Cómo te divertías tú en tu infancia, en tu país?
1: Mi hermano, tú sabes cuál. Cuando nosotros jugamos a buzón.
0: Piedra, papel o tijera.
1: Piedra, papel o tijera.
0: Saludos a Ariel Martínez, dice Gardenia.
1: Hay dos muchachitas que estaban jugando juntos y terminaron.
0: La chivichana.
1: La chivichana. Hay dos muchachitas que eran muy amiguitas y siempre jugaban a piedra, papel, pero nada más que le salía la tijera. Piedra, papel, pero nada más que le salía la tijera.
0: Saludos al Che Doña Berta. Evian dice: salúdame al mejor comediante de Cuba, Bonco Quiñongo. Dice:
1: no, salúdate.
0: Mira, dice Evian que si se acuerdan del tira. El tirachícharo.
1: El tirachícharo, tirachícharo. Era que tú hacías con una liga. Era un tubo, tú cogías un tubito, un tubo, lo de la época.

0: eso, una candela.
1: ¿Palito chino?
0: No, los palitos chinos.
1: Palito chino.
0: Palito chino era un jueguito muy racista. Que si movía el negro, pierde. Si no te cae el negro, pierde.
1: Mira, ahora te voy a regalar ese tanque de gasolina. Solamente tienes que escuchar en los próximos minutos un animal. Cuando suene ese animal aquí en la jungla, quiero decir, me llamas. 305-646-9595. Saludando por ahí a YC for You.
0: Guay, ella.
1: Repartiendo. Pero amor,
0: repartiendo
1: cuidado.
0: Amor, repartiendo amor.
1: El yo-yo, men, claro. El aro y la trincha.
0: El aro y la trincha,
1: brother.
0: Nosotros jugamos las chapas. Mira, nosotros cogíamos la. Aquí no sé quién jugó eso. Cogíamos las tapas de.
1: Los papalotes. En Venezuela papalote. Le decíamos papagayo.
0: A los papalotes. Papalote.
1: O cometa se le decía.
0: Y usted le ponía en cuchilla en el rabo.
1: Claro.
0: Para cortarle.
1: Era claro. Yo era uno. Yo era. ¿Qué? Yo era un lince en eso, papi.
0: Verdad, mi hermano.

0: China, va y cambia para abajo.
1: Correcto.
0: Porque estaba el papalote y estaba la chiringa. El papalote grande, como le decían, el coronel, nosotros le decíamos.
1: El coronel.
0: Era el papalote bien grande.
1: Mira, Alexito dice, yo, escucha Alexito, Alexito, tú eres un sanguinario desde joven. Mira lo que dice Alexito.
2: Yo me divertí haciéndole cirugía a la lagartija.
0: Ay, sí, yo sé. Viste que había cirugía.
1: Tú también,
0: la
1: brother.
0: Hacía cirugía, tú la abrías, le ponías las patitas así, la abrías y tú y la rajabas en medio. A la lagartija.
1: Bueno, se suelta un animal en breve y vas a ganar ese tanque de gasolina, ¿ok?
0: Dice, toma una pata por ese hueso aquí de la pierna. Dice, se dice tibia. Dice, bueno, tibia da una pata por el hueso de la pierna.
1: Oye, ¿vieron el video de Bad Bunny? Bad Bunny actuando súper extraño en su concierto en Europa, en España.
0: Ah, bueno.
1: Estaba así, estaba como ido, así como hacía como, no sé, estaba extraño el Bad Bunny.
0: Ahí no está muy bien.

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0: A ver, tengo que sacar la llamada ya. Yo quiero seguir sonando música, pero a lo hecho pecho. Saludos, Chiqui. Dice, los mejores conductores. Gracias, mi hermano. Yo no sé
1: ¿cómo? ¿Qué será de ti? Pero para que me entiendas,
0: ¡ay, Dios!
1: Así me gusta hacerlo.
0: Y yo no puedo dejar

0: hermano, el que no baile con esta música. De verdad. Yo. Voy con la llamada 1, 2, 3, 4, 5, 6, 7. La llamada 7 me pidieron.
1: Ajá. No dejes que te pidan mucho el 7.
0: No, no, nunca dejes el 7, cuidado.
1: Nunca dejes el 7.
0: Te maté con la clave. Buenos días, ¿cómo te llamas? Buenos días. Escúchame por el teléfono, no por el radio. Bájale el volumen a tu radio. Para poder hablar tranquilamente. ¿Cómo te llamas? Buenos días.
1: Que no te quiero ver.
2: Hola, mi nombre es Leonardo Reyes.
0: Leonardo Reyes, hermanito Leonardo, ¿cómo va la mañana? ¿Bien?
2: Todo bien. Siempre escucho usted Ritmo 95, Cubatón y más.
0: Qué bueno, mi hermanito, qué bueno. Brother, bueno, te tocó, te lo vamos a llenar, ¿oíste? El tanque, hermanito. No te preocupes, el tanque, brother, el tanque. Mira, hermano, ¿a quién le vas al Mundial, papá?
2: A Portugal.
0: Portugal. Cristiano Ronaldo aterrizó en un helicóptero en medio de una bahía aquí en Miami. ¿Tú sabes que Cristiano Ronaldo eligió la Florida para entrenarse para todos los Juegos del Mundial?
1: ¿Ah, sí?
0: Sí, señor.
1: Ah, bueno, a él le gusta aquí la guarita de aquí, tú sabes.
0: Ah, bueno, y aparte él sabe que Messi está aquí.
1: Y Messi está aquí, déjame robarle un pedacito a Messi.
0: Hermano, ven acá para que te lleves ese tanque de gasolina, $50, cortesía de Cari Pérez, la rubia presidenta de Potanqui Honda de Miami. Y si yo te digo Ritmo 95, tú me dices...
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0: ¡No! Para que respeten, mi hermano.
1: Y con la sabrosura que lo dijo, ¿verdad?
0: Así es, quédate ahí. Quédate ahí, hermanito. Un abrazo grande.
1: Ese tipo, voy a hacer que... ¿Qué va a hacer? Sí, yo no sé, como mi mujer depende mucho de mí. Sí, sí. Mira, quiere que diga la verdad, yo no sé qué va a hacer mi mujer cuando yo me muera. Le dice el amigo, lo mismo que hace ahora, pero sin esconderse.
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0: Oye, mira.

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0: estás escuchando el Bombo de la Mañana. Estamos felices y contentos de acompañarte. Estamos ya a tan solo unas tres horas para que se inicie el Mundial de Fútbol 2026. La gente contenta, el ambiente futbolero por todos lados. A mí me encanta el Mundial. Es una cosa como que todo el mundo tiene un tema en común. Y es el Mundial. Las cosas que pasan, que se hacen virales, los equipos que ganan, los jugadores que brillan. La verdad que a mí me gusta mucho la vibra del Mundial. Me recuerda a mi infancia. A esta hora te voy a regalar boletitos. Estoy revisando por aquí, me quedan un par de boletos y está buenísimo ese show, Muerto de Risa, el último show de Álvarez Guedes, que es una experiencia de comedia en vivo. Está en el escenario. AlvarezGuedes.com, son los boletos, están ahí para que los compres, pero yo te los voy a regalar aquí con Bonco Quiñongo y Fran Giuseche, te los vamos a regalar aquí en el Bombo de la Mañana. Noticias, rápidamente, vamos a hacer un vuelo rasante, Coqui, rapidito.
1: Frangio, cuéntame las noticias.
0: Papi, el secretario de guerra de defensa de los Estados Unidos bajándose ahí en Guantánamo, en shorts, allí, facilito. Y está mandando un mensaje a García, como me enseñó mi jefe Pepe Lavino allá en Venezuela. Un mensaje a García, un mensaje directo al mundo y a la dictadura cubana. Se puso a entrenar con los militares ahí en Guantánamo. Y aparte el tipo le da durísimo al entrenamiento.
2: Sí, el tipo le da duro, tengo como diciendo, usted dice que están preparados, ¿no? Lo que te va a caer es...
0: Hermano.
2: Van a saber dónde Pupi va a tocar.
0: Sí, señor. El secretario de Defensa de los Estados Unidos, Pete Hegseth, respondió... a toda, y dice, todas las opciones están sobre la mesa, quiero decir. ¿Qué quiere decir todas las opciones sobre la mesa? Que no solamente está diciendo, que pacífico, si hay que meterse a la fuerza, nos metemos a la fuerza. Eso es lo que mandó a decir, brother.
2: Si hay que meterse a la fuerza, se la meten a la fuerza.
0: Se la meten a la fuerza, así es. Otra cosa, en Colombia está caliente el panorama. El mandatario colombiano Gustavo Petro está desconociendo las elecciones presidenciales. Intentaron suspenderlo, no se pudo suspender de su cargo como presidente, pero los colombianos están bien fuertes, estoy contigo, mi Colombia, fuertes a que no se utilicen estos sistemas como dictatoriales en nuestros países. Y ya para cerrar esta tanda de noticias, en la ciudad del Doral hay un nuevo jefe de policía, se llama Matthew Castillo, el que a todo le saca brillo.
2: Matthew Castillo. Que va a acabar con todos los pillos.
0: Bueno, dice él que no va a haber redadas migratorias en la ciudad del Doral.
2: Hasta que no se acabe el Mundial.
0: Bueno, múdate para el Doral, hermano.
2: Múdate para el Doral ahora en tu día.
0: Así es.
2: La riqueza del idioma español. El idioma español es rico. ¿Sí? Yo puedo decir, ella es puta. Y no es una mala palabra. No, y es puta no es una mala palabra. Ella es puta.
0: Esputar.
2: Es puta. Es la conjugación del verbo esputar. Es en el modo indicativo del presente de la tercera persona del singular. Ella es puta. Significa que echa flema por la boca. Ella es puta.
0: Ya, eso, ella es puta.
2: Y de cara. Eso,
0: gracias. Ahí redondito, bro. Mira, ahora en camino el caso de la mujer que demandó un bombero después que la rescató. Dijo que la tocó

0: Y si estamos aquí hoy, fue porque nos superamos. Esa es la única verdad. Supérate, supéralo, ¿eh? ¡Lo quiero!
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1: Así mismo, Jacob, aquí estamos en el bombo de la mañana de Ritmo 95, Cubatón y más. Quédate aquí que te voy a regalar los boletos para que vayas al último show, muerto de la risa, el último show de Álvarez Guedes.
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0: Ritmo 95 Cuba, Tony Max. Hola mi gente, por aquí Nayer. Y te diviertes en el bombo de la mañana con Frangio y Bonco.
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0: Por aquí es Yonki pasándola súper bien, súper rico en Ritmo 95, Cubatón y más.
1: Así mismo, y nosotros estamos aquí en vivo para regalarte los boletos para Muerto de Risa, el último show de Álvarez Guedes. Uh-huh. Lo tengo aquí en el bombo de la mañana de Ritmo 95, Cubatón y más. ¿Cómo hacer para ganarlo? Bueno, tienes que seguir escuchando

0: gusta, me gusta, me cuadra esa. Vamos a las noticias de farándula ahora mismo.
1: Con el moño virado.
0: Bueno, me acabo de quedar sorprendido. Lo veo en la página de Michelito Dando Chucho. Abrazo, hermanito, siempre hablo con él, lo quiero muchísimo. Es un muchacho bien talentoso.
2: Sí.
0: Pero me acabo de quedar súper sorprendido porque veo a la pareja, a la esposa, para mí, la esposa de Lenier, diciendo que ella es una mujer sola que vive con sus hijos.
2: Oye.
0: Entonces,
2: yo sabía que esta gente habían separado, sí, bueno, ya como separado.
0: A ver, entonces por ahí me quedo sorprendido, yo no sabía tampoco. La verdad es que, no sé, estamos fuera nosotros de contexto aquí. Tenemos que hacer mejor el chisme, Coqui, porque.
2: Nah, nosotros lo que estamos es fuera de chisme negativo.
0: Ah, ok, sí. Bueno, es verdad, es verdad. Bueno, tengo en la pantalla. Dile a Alexa, pon ritmo 95 para que tú veas todo lo que está pasando y también lo puedes escuchar en la radio, por supuesto. Vamos a escuchar, esa voz que vas a escuchar es la voz de la esposa de Lenier. Y,
2: la ex esposa de Lenier.
0: Bueno, de acuerdo a lo que dice la noticia, si es la ex esposa de Lenier, la verdad, insisto, no lo sabía, no uh-huh. me parece un premio ni me siento feliz de decirlo. Yo no quiero que nadie se separe, claro, mucho menos, bueno, los artistas, ¿no? Oye, que
2: ayer Lenier vio a los niños en un brinca-brinca, estaba con sus hijos, con un brinca-brinca, él estaba ahí.
0: ¿Y tus hijos no le preguntaron?
2: ¿Eh? Le preguntaron, ¿y tú te separaste? Mira, los hijos míos.
0: Ah, ya sé por qué tú me traes esa noticia aquí.
2: Okay.
0: Fueron tus hijos lo que
2: le dije.
0: Yeah, yeah. No, mentira.
2: A veces mi relita me dice, oye, te voy a hacer un chisme. Pero tú no digas nada. Y dice, ven acá, chica. Tú te imaginas a mí yo diciendo, ven acá, fulano, ¿verdad que esto? Yo no soy un coacelero, yo no me meto en chisme.
0: Claro. No, pero lo cierto es que lo vemos desde la página de Michelito Dando Chucho. Vamos a escuchar lo que dice.
2: Es un casulero.
3: Quiero dejar saber públicamente que este Nissan GTR 2024 es de mi exclusiva propiedad y está únicamente a mi nombre, Yosleni González. El vehículo está completamente pagado y quienes conocen de autos saben que no es un carro común y que ya no se venden. Vivo sola con mis hijos.
0: ¿Cómo? Dime.
2: Ella le está dando propaganda. Vale, no quiero ser más pensado, pero ella ha metido una especulación en... Eso es como la primera clase de cómo especular y decir lo que tú tienes en un momento. Ya
0: en
2: estaba,
0: un momento determinado.
2: Y ya, más que parece que es... Bueno, vamos a terminar. Dale, vamos a terminar.
3: Y necesito sentirme segura. Veo suficientes documentales y noticias como para saber que no soy invisible, ni mucho menos invencible. Y que las situaciones que uno ve que le ocurren a otras personas también pueden ocurrirle a cualquiera. Además...
0: Wow.
3: Conozco personas que alegadamente conocen a otras personas que alegadamente serían capaces de cometer actos dañinos. Por eso, si algo llegara a sucederle a mi vehículo este fin de semana o en cualquier momento próximo, pueden estar seguros de que no me sentiré segura. Eso es una situación que ya no estoy dispuesta a tolerar, porque meterse conmigo es meterse con mis hijos y ya eso no lo voy a permitir más.
0: Wow, eso es, entonces, de acuerdo a lo que ella dice, bueno, está separada de Lenier Mesa. Yo lo que pasa es que yo vi el podcast de Chunguito. Abrazo, Chunguito, un abrazo. Y el podcast de Chunguito, él está haciendo algo bien, bien entretenido, este chamaco. Está haciendo 24 horas con los artistas.
2: Ok.
0: Vi la edición de Lenier. Uh-huh. Y Lenier habla de este carro. Y le dice, oye, mira, este carro no se vende más, este carro cuesta no sé cuánta cantidad de dinero. Y le abre el capó, le dice, mira el motor, mira todo. Entonces, claro, Lenier está diciendo que ese carro es de él. Y ahí ella dice que ese carro está legalmente a nombre de ella. No sé si vendrá por ahí, pero bueno, a ver, esta noticia me deja a mí impactado porque no sabía que ellos estaban en problemas y que...
2: Ah, entonces es el lío con el carro.
0: Bueno, no sé, pues ojalá sea con el carro y no sea con su relación como pareja, no sé.
2: No, pero no sé. Bueno, yo creo que, bueno, pero tú viste como ella al principio dijo, mira, yo tengo este carro, este que tengo la marca, que y lo dio todo directico, ¿no?
0: Este como, se lo sabe.
2: Como el chiste, dice, ay, por favor, ojalá que no atraquen... A mi suegra, pobrecita, atracadores, no le hagan daño a mi suegra, que ella ahora mismo vive en la calle 4, entre la 8 y la 6, apartamento 4. Ahora mismo dejamos sin querer la casa sin la alarma, dejamos la puerta abierta y está sola y el perro está amarrado en el patio. Así que, pobrecita, que no le vaya a pasar nada.
0: Mira, ahora en camino te voy a decir cómo estudiar en este lindo país. Hay una escuela que está graduando a gente profesional y se están llevando buenos títulos y muy buenos trabajos. Ya te cuento ahora en camino.
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0: Boicien a mí, Boicien a ti, Boicien a todos. 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Un abrazo grande para toda la gente linda que está escuchando ahora mismo. Llamada 5. Se lleva la oportunidad de ir al show de Álvarez Guedes. ¿Cómo te llamas? Buenos días.
1: Hola.
0: Hola.
1: Buenos días.
0: Buenos días, Cuchi Cuchi. Buenos días, Cuchi Cuchi. ¿Cómo va la mañana? ¿Bien? ¿Está fluyendo?
1: Todo bien.
0: Mira, ¿a quién le vas al Mundial?
1: ¿A quién le va al Mundial?
0: ¿A quién le va al Mundial? ¿Quién gana? ¿Quién gana el Mundial? ¿Tú sigues el fútbol?
1: Argentina.
0: Argentina. Somos dos que le vamos a Argentina. Mira, para que te vayas al show de Álvarez Guedes, si yo te digo Ritmo 95, ¿tú me dices?
1: Cubatón y más.
0: Venga, lo dijo con tremenda sabrosura también. Quédate ahí, corazón.
2: Lo dijo con tremendo aguaje.
0: Quédate ahí. Lo dijo con tremendo flow, lo dijo con tremendo aguaje.
2: El tipo lo llaman por la noche y le dicen, oye, ven acá, el señor Armando, tenemos a su esposa secuestrada. Si no nos da $1,000,000, no se la devolvemos. Y el tipo, mira, mi esposa está acostada aquí al lado mío, pero llámame mañana que me guarde el businessito ese.
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0: Sigo aquí en Vivo en el Bombo de la Mañana. 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

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Ahí escuchaste a Capo y Fade. Por ti, sonando aquí en el Bombo de la Mañana. Traigo en esta hora mi lugar favorito, que yo sé que te gusta. Y traigo Puente Libertad, que también me la pide muchísimo ahí. 305-646-9595. 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En camino viene la reyerta, esta mujer que denunció al bombero porque la tocó inapropiadamente rescatándola. ¿Tú has visto? Eso viene en camino en 4 minutos. Buenos días.

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2: ¿Qué pasó, mi gente? Por acá los saluda señorita Dayana, celebrando todo el año, todo el 2026, los 10 años de Ritmo 95, Cubatón y más.

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0: Así que si te quieres ir para allá, Ritmo 95 es la emisora oficial que te lleva a bailar ahí. Voy a abrir líneas ahora mismo. Tengo ahí al Tigre en cabina apoyándome. Estoy en vivo aquí desde Punta Cana, así que vamos allá. Hello, hello, buenas tardes, ¿cómo te llamas? Aló, buenas tardes. Hola, mi reina, ¿cómo te llamas?
1: Yanely Pérez.
0: Ok, mi corazón. ¿Y te sabes las tres canciones, Yane? Dímelas ahí, vamos allá.

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0: Ya lo sabes, el party a la tarde, una sola frecuencia, 95.7 Miami. La música va en el mundo entero. Tengo a mi hermanito Bonco Quiñón in the house, que viene con una noticia bien importante para ti. Cuéntame, Bonqui.
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